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1: Joseph W. Flood, John. Helen D. Cook.
2: Christina. John.